0: tenemos chancecito de holgarnos un poquito más con las complacencias. ¿Por qué? Pues porque nos merecemos un día de relajo, un día de abrazarnos, un día de apapacharnos. Y ese va a ser los viernes, decretado por el Consejo Unánime de Conejos y Conejas de la Ciudad de México. Así que usted llámele, llámele, llámele. Vamos a disfrutar de este fin de semana que nos queremos divertir. Ay, no sé lo que vayan a hacer, a descansar, a disfrutar, pero aquí andamos. 55-5166-8940 para empezar a anotar sus complacencias. Vamos a ver de este lado quién está. Hola, la Q. Hola. Nadie por aquí. ¿Quién está? Hola, hola, hola, hola, hola. No es cierto, es una brava. Pero por acá sí, pídale, pídale. Es viernes y hay complacencia, se vale. De este otro lado tenemos a la familia Mendoza Salinas de Huixquilucan con una canción. Ok, de este otro lado también mi querido amigo Everardo González de Zumpango y mi preciosísima y consentidísima Andy Chico desde Cuautitlán Izcalli. ¿Quién está de este lado, pero de la multilínea? Hola, la Ju.
1: Hola, mi conejita, ¿cómo estamos?
0: Hola, bien, ¿quién habla?
1: Ah, pues ya se de volada.
0: ¡Ay, Martín! ¿Sí, no? ¿Qué pasó, Martín? Pues Martín, ¿cómo estás? Claro que sí, ¿cuál quieres?
1: Pon una de la pequeña.
0: A ver.
1: La de extrañándote.
0: A ver, extrañándote de pequeños.
1: Ah.
0: Espérame, le estoy apuntando, Martín, que no puedo, ya. De pequeños, ya estás, Martín. Con mucho gusto te la ponemos, ¿va?
1: Alegría tu corazón y que tengas un fin de semana excelente.
0: Igualmente, Martín, te mando un abrazote, muchas gracias. Bye. A ver por acá, hola, la Q.
2: Hola.
0: Hola. Espérame, no me digas, Moni.
2: Ándale, mira.
0: ¿Cómo estás, Moni?
2: Qué emoción, que te acuerdas de mí.
0: Ya, tengo tu voz grabada, mi Moni.
2: Bueno, qué bueno, me da gusto.
0: ¿Qué pasó, mi Moni?
2: Pues aquí, mira, quiero ver si me puedes poner la de la reunión de los Tigres del Norte.
0: Claro que sí, mi Moni, te la pongo ahorita, ¿sí? ¿Va?
2: Muchas gracias, conejita, y bonito fin de semana.
0: Igualmente para ti, un abrazote.
2: Muchas gracias.
0: Bye.
2: Cuídate mucho. Bye.
0: También, bye.
2: Bye, bye.
0: A ver, aquí quién está. Hola, hola. Aló, sí, bueno.
3: ¿Cómo?
0: Bueno, el pescado. Ay, no. ¿Quién habla? Bueno. Era una broma lo del pescado. ¿Quién habla, muñeca?
3: Del Ángel de tu Salud.
0: No, no, ya pasó. Ese es hasta las 5. Ahorita estás con la coneja de confianza.
3: Ah, está bien, gracias.
0: Adiós. Hola, la Q.
4: Hola, conejita, ¿cómo estás?
0: Hola, bien, ¿quién habla?
4: Pues yo, como siempre, saludándote.
0: No, mano, pues no manches. Pues yo también soy yo. Pero...
4: yo, ya sabes, conejita.
0: ¿Eres José Luis?
4: Claro.
0: Ay,
4: claro.
0: José Luis.
4: No hay falla.
0: ¿Qué pasó, José Luis?
4: Me decepcionas a veces, conejita.
0: No, pues bueno, aquí
4: estoy,
0: de repente
4: estoy
0: se falla.
4: Estoy un poco triste, conejita.
0: ¿Por qué, güicho?
4: Porque mira, ya 2 días que no me complaces.
0: Ay, no,
4: como
0: me
4: que
0: digas.
4: Me siento un poco
0: No, güicho, no. A ver, cuéntame, ¿qué quieres escuchar hoy?
4: Estoy con la muela así, mira, apenas si puedo hablar.
0: Ya te vi, por eso no te reconocí a causa de tu depresión.
4: Sí, definitivamente. Oye, conejita, ¿nos puedes complacer con un tema que está sonando por aquí, que es de tu programación?
0: A ver, échale mi huicho, ¿cuál quieres?
4: Sí, ya. El dueño de tu amor, así se llama el tema.
0: Sí, no, es que ¿sabes qué? Se te cortó horrible. El dueño de tu amor, ¿va que va, mi huicho? Te la ponemos ahorita, ¿va?
4: Por favor, muchas gracias, conejita.
0: Te mando un abrazo, huicho. ¡Ánimo!
4: ¿Perdón?
0: Ánimo, te digo.
4: Ah, mucho ánimo. Se llama Llamaro el grupo, ¿eh?
0: Llamaro.
4: Para que lo ubiques.
0: Sí, claro que sí. Ya estás, huicho. La ponemos ahorita.
4: Muchísimas gracias, ¿eh?
0: Adiós, José Luis.
4: Ánimo. Bye.
0: Ánimo, bye. Por acá, ¿quién está? Hello. Hola, ¿qué tal?
5: Hola, linda conejita.
0: Hola, Manuelito.
5: Aquí tu fan number one de Colima que te quiere mucho.
0: Yo. Yo también, Manuelito, cuéntamelo todo.
5: Ah, si puedes poner la canción, será El Ángel con Lisa López.
0: ¿Con quién?
5: Será El Ángel con Lisa López.
0: Espérame, espérame, espérame, Manuelito, antes de que te me vayas. Será, ay, ok, ok,
5: será,
0: ya, ya.
5: Será El Ángel
0: con Lisa
5: López.
0: Ya estás, sí la tenemos.
5: Un saludo, un abrazo y un beso para ti y también para mi amita Monse, y desearles que tengan un excelente fin de semana.
0: Igualmente tú, mi querido Manuelito, te mando un abrazote, muchas gracias.
5: Bye.
0: Ay, bye. Vamos a una más, mi gente, y hacemos una breve pausa comercial. Hello, aló.
6: Buenas tardes.
0: Hola, Joaquín, buenas tardes.
6: ¿Cómo estás?
0: Todo bien, Joaco, gracias. ¿Y tú?
6: Bien, gracias a Dios.
0: ¿Qué pasó, Joaquín Rincillo?
6: Por favor, una canción.
0: A ver, una canción. ¿Cuál quieres, Joaquín?
6: Déjenme llorar.
0: ¿Eh?
6: Déjenme llorar.
0: Ah, déjenme llorar. ¿Con quién, Joaquín?
6: Con los Freddy's.
0: Con los Freddy's. Ya lo apunté.
6: ¿Para ti?
0: No, yo, a mí no me gusta andar llorando, Joaquín. Ah, no es cierto. Sí, te agradezco mucho, mi Joaco. Muchas gracias. ¿Eh? No, sí, está bien, está bien. Tú dale, Joaquín. Ahorita es viernes de complacencia decretado por el Consejo Unánime de Conejos y Conejas de la CDMX.
6: Una pregunta, ¿sí?
0: Ah, ya te contesté, Joaquín. Sí me llegaron todas las fotografías.
6: ¿Sí?
0: Muchas gracias. Qué guapa me veía. ¿Mande? ¿Qué, Joaquín? Déjenme le subo el aparato. Hoy no estoy escuchando bien. Lo traigo al 60. Déjame lo pongo al 90. ¿Qué dijiste?
6: ¿Se ven bien?
0: Sí, sí, se ven bien borrosas. Ah, no, se ven bien. No, se ven bien, Joaquín. Te agradezco mucho. Muchas gracias. Te mando un abrazote, Joaquín. Ya me voy. Que tengas feliz fin de semana, Joaco. Gracias. Yo también, Joaquín. Bye. Mi gente, vámonos. Pausa comercial y continuamos. Hay complacencia hoy. Que se le grabe en la mente. Viernes más de complacencia, o sea, hay más complacencias, pues es lo que quise decir. De aprobado por el Consejo de Conejas y Conejos de la Ciudad de México, ya es un hecho, ya, no hay vuelta atrás, fue votación unánime. Así que usted pida su complacencia hoy viernes, son las 6:29.

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9: Son las 6:32. 6:32.
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9: Ya saben que la relación de el Dalet y yo es una relación de odio-amor, ¿vea? Y no sé qué quiere de mí, Dalet. Dalet, ¿qué quieres de mí? ¿Qué está pasando? ¡Amigos, no me reproduce mis canciones! Denme un segundo, por favor. Ustedes ténganme paciencia. Ajá, no sé qué está pasando. Pero miren, nada que la coneja no pueda resolverles. Yo les resuelvo la vida, ¿cómo de que no? A ver si esta sí quiere. A ver.
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9: ¿Por qué? A ver, espérense. ¿Cómo de que no? Ahorita te hago reproducir. No manchen, a mí la LED me odia. O sea, si fuera un humano,

0: expresidente Venustiano Carranza en el año de 1917, ¿ok? Y rinde homenaje a la labor docente en la formación de la sociedad, o sea, pues a los maestros. Se eligió esta fecha porque coincide con el nombramiento de San Juan Bautista de la Salle. Miren. ¡Qué meta! Y me doy dando cuenta que por eso la Universidad La Salle se llama La Salle. Ay, yo no sabía. No sé si ustedes sabían que era por San Juan Bautista de La Salle. Pero bueno, los lasallistas son por San Juan Bautista como patrono universal de los educadores y con la toma de Querétaro. Por eso se celebra hoy, 15 de mayo, el Día de los Maestros. Todos los días aprendemos algo nuevo, miren. Ahí está. Ahora sí, 55-5166-8940 es la multilínea para que te comuniques con tu conejo. Vamos a mandarle saluditos a los y bueno. Bueno. Oh, que la canción no hay aire. Pero acá en el WhatsApp sí hay. 55-5166-8940 es la misma. De este lado dice Ardilla. Esa es mi comadre en las mañanas. Yo soy su otra comadre, la Coneja Palomera. Nos escuchan en Tlanepantla y quiere una canción, digo, una felicitación para su amiga Larisa. Yo creo que es Larisa, ¿no? Larisa Janet Guillén Guerrero, que hoy cumple años. Y ahorita te ponemos tu canción, mi hermosa Larisa Janet Guillén, de parte de Juana Andrés Tomás. Ok, ahorita la buscamos, tu rola. Por acá mi querido Fercho, con una salsita que ya se aproxima la hora de la salsa. Salsa, 30 minutitos de las inmortales de la salsa. ¡Oh, qué la canción! Hola, la Q, ¿ven cómo? Ustedes no crean que yo no le contesto. Yo digo, bueno, y suena así. ¿Por qué será, eh? Hola, la Q.
1: Hola, buenas tardes.
0: ¿Qué tal?
1: ¿Cómo se encuentra nuestra conductora más alegre y que nos alegra la tarde?
0: Muy bien, gracias. ¿Quién habla?
1: Pues sí, porque aquí es aquí el corredor que está en Escondida, Colonia Evolución, Ciudad de Nezahualcóyotl, que todos mis compañeros, como ya se lo he comentado, siempre lo escuchamos porque nos alegra la tarde, muy alegre, muy ligera, muy de todo. En el rey ya la conocimos con una blusa verde cantando.
0: Ay, nombre, no me anden quemando. Muchas gracias. Es Francisco, ¿verdad?
1: Y eso se lo decimos con mucho respeto.
0: No, yo lo sé.
1: Admiración y sin voz.
0: Yo lo sé, mi querido. Sí es Francisco, ¿no? Sí es
1: servidor aquí en las pinturas.
0: ¿Qué pasó, mi Francisco? Muchísimas gracias, ¿eh? Yo sí, feliz de que nos escuchen.
1: Y aquí estamos, siempre está Miguel de los Aluminios aquí enfrente, me está haciendo señas, Adrián el de las lavadoras y los del taller de motos que están aquí a un lado, y siempre ahorita haciendo su bocina allá afuera, Barrotes de Maricel.
0: Me encanta, me encanta, un abrazo para el
1: desde
0: buen Miguelón.
1: La mañana, todo el día ahí estamos, escuchando la gente y esperando
0: todo.
1: Que entres, porque como nos quedamos ya esta tarde, la gente está un poco flojita, pues algo debe de llegar.
0: Claro.
1: Nos alegra la tarde.
0: Claro que sí, vas a ver que ahorita les va a llegar ventecita, ventecita, mientras disfruten de una canción, mi Francisco, ¿cuál quieren?
1: Ay, a ver si nos complaces con Romántico Incurable.
0: Claro que sí, ahorita se los pongo, ¿va?
1: Claro que sí, te agradecemos.
0: A ustedes también por escuchar, les mando un abrazote.
1: Un abrazo con mucho respeto y cuídese mucho.
0: Igualmente, Francisco, gracias.
1: Hasta luego.
0: Bye.
1: Bye.
0: A ver, acá quién anda. ¡Aló! Bueno.
2: Muy buenas noches, señorita.
0: ¿Qué pasó, don Ricardo?
2: No, soy don Ricardo, ¿eh?
0: Ah, ¿entonces cómo es?
2: Sí, don todo. Ay, ¿qué pasó? Ay, Antonio de mi
0: vida. Ay, todavía que le de tome.
2: Ay, favorito. Ay, el amigo del alma, ¿cómo te quiero, chaparrito lindo? Cada día más chiquito,
0: todavía que
2: más
0: le hablo
2: hermoso.
0: Con respeto. El calificativo de don es de don respeto, ¿eh? Alta jerarquía. No cualquiera se le dice don.
2: No, pero...
0: ¿Qué tal?
2: Es que
0: va a sonar
2: maldita.
0: Bien feo si le digo, ¿qué onda, Ricardo? Ya suena muy feo. suena
1: para
0: despectivo.
1: Nada, suena más comunicativo.
0: Nada,
1: me invito a que vea la palabra, que vea la película, La Tercera Palabra. Es una película donde realmente enfocan lo que verdaderamente debe ser el lenguaje de las personas y lo que realmente se convirtió.
0: No, pero le está haciendo daño a usted.
1: Acuérdese de eso que le digo, es, vea la película,
0: okay.
1: La Tercera Palabra.
0: La voy a ver, pero mientras la veo, dígame, ¿qué canción quiere escuchar?
1: Si fuera tan amable.
0: A ver.
1: Y ponga usted, por favor.
0: Ajá.
1: Al Maestro con Cariño, pero hay dos versiones, una que es con María Teresa Casales.
0: Ajá.
1: Y hay otra versión que está con Ana Gabriel.
0: Ajá.
1: Dedicada para los maestros en su día, y en especial para mi maestro Cuauhtémoc, que fue mi maestro de sexto año en la Escuela Fray Pedro de Guante, Requini Pino Suárez, y maestro en la Suprema Corte de Justicia, y un gran maestro y un gran hombre, como deberían de ser muchas maestras y maestros.
0: Oiga.
1: Entregadas a la vocación de verdaderamente entregarle a los niños el estudio y todo en forma, y también que les brinden toda la seguridad y todo el bienestar que deberían de tener siempre, y la cual se los ha quitado los padres de familia indebidamente.
0: Oiga, don Richard, ¿pero qué canción era?
1: Se llama El Maestro con Cariño,
0: maestro,
1: mi querida.
0: Maestro, así
1: puede
0: maestro
1: ser
0: con Cariño.
1: Con Ana Gabriel,
0: okay.
1: O puede ser con la con esa María Teresa Casales.
0: Ok, ya
1: es
0: está.
1: Que son dos versiones diferentes. Una, la de Ana Gabriel, está un poquito dura.
0: Ah, ok, muy bien. Ahorita la busco entonces, ¿va, don Richard?
1: Dedicada para ellos, por favor, si es tan amable, de mi parte, Ricardo Rivera, que toda mi vida ha sabido apreciar en la vida lo que vale un maestro y una maestra.
0: Igualmente, igualmente.
1: Al igual que como catalogo a todas mis locutoras y locutores que tengo en Radiopolis.
0: Muy bien,
1: aunque me traten mal, no me importa.
0: No, nadie te trata mal.
1: Aunque sea gente de nuevo de su estimación y cariño,
0: sí,
1: como todos los demás.
0: Gracias, don Richard. Ya me voy porque ya se me está consumiendo el tiempo, don Richard.
1: Sí,
0: luego
1: sí.
0: Le damos sus 20 minutos, don Richard. Le mando un abrazo. Ahorita le pongo su canción.
1: Ay, si no fuera don Joaquincito, porque luego
0: no. No, también lo cortamos. Él, esto ya sabe. Me dice, ya me excedí. Le mando un abrazo. Ya se me cayó. Se me acabó mi fondo musical.
1: ¡Arriba la Cuba, verdad de Dios, conejita palomera!
0: ¡Vámonos! Nos vamos a las inmortales de la salsa. Aquí está tu coneja para que bailemos juntos. ¡Yish!
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0: a todos los que nos escuchan. Besos y abrazos para mi querido Víctor. Es que somos bipolares. Vic dice que somos una montaña rusa de emociones con las canciones. Pero no, es que soy bipolar, Víctor, y lo represento con las canciones. Ahorita te pongo tu complacencia, claro que yes. Oigan, ustedes dirán acerca de este ritmo latino, ¿no? Latino, que, pues, ¿en dónde surgió? ¿De dónde es? Que si es cubano, no, puertorriqueño, no, que si, que si es de Colombia, no. Ahí les va. Sí, es hecho por latinos, pero su origen nació en la Gran Manzana, es decir, en Nueva York. Así merengues. Y obviamente con los inmigrantes que se encontraban de Cuba, puertorriqueños, fue, bueno, y los demás, ¿cómo se dice? Latinos, fue que se desarrolló en Nueva York, ¿ok? Y pues bueno, música junto con músicos afroamericanos. O sea, vamos a decir que pura de algún lugar que tú digas, ah, es del Congo. Ah, ok, es de Venezuela. Ah, no. Es una mezcla cultural impresionante dada allá en los Estados Unidos, en Nueva York precisamente, ok. Y llegó a tener una fusión muy importante con el entorno del jazz en la ciudad. Entonces, ahí es conforme van haciendo estas mezclas y bueno, se le puso salsa pues, de una manera comercial para que pues llamara la atención de la gente, ¿ok? Y a raíz de estos movimientos se crea un grupo que se llamaba La Fania All Stars, ¿no? Eran como los Vengadores de la música, esta película de los superhéroes que lo componían en su momento la mismísima Celia Cruz, Héctor Lavoe, Willy Colón, Rubén Blades, Cheo Feliciano, Ray Barreto, entre otros artistas, ¿no? Y ellos lograron hechos históricos, que llenaron conciertos como fue el Yankee Stadium en el año de 1973. Imagínense, llegaron a tocar ante 80,000 personas también en África, en el Congo. No. Demostrando que la salsa se volvió un fenómeno musical internacional. Pues imagínense, con todas las mezclas musicales y con todas las mezclas culturales que hasta tenía, abarcó de Tokio y para todos. Por eso es que nos encanta. Aquí nos encanta la salsa, a ustedes también les encanta la salsa y por eso tenemos un pedacito de las inmortales de la salsa. Vamos a seguir evidentemente con sus complacencias de la programación. Las salsas también son de la programación, pero ya más variado. Vamos a ver quién se encuentra en la multilínea para poder realizar una pausa comercial y continuar con más a través de la Q940. Hola.
1: Hola,
0: ¿quién habla? Buenas noches, ya.
1: Israel. ¿Sí?
0: Oh, hola, Isra, ¿cómo estás?
1: Bien.
0: ¿Qué pasó, mi Isra?
1: Quería mandar una felicitación muy especial para unos maestros de la educación de la prepa en niñas.
0: Ya, claro.
1: Que siempre nos apoyan. En Pilares Tasqueña.
0: Ah, muy bien, un abrazo para ellos. ¿Cómo se llaman, Isra?
1: Mariana.
0: Ajá.
1: Eliseo.
0: Ok.
1: Marínez.
0: Ajá, tú échale.
1: Y todos los que laboran en Pilares de Tasqueña.
0: Claro que sí. Un abrazo para todos ellos y para ti, mi querido Isra. Muchas gracias por comunicarte.
1: Sí, porque sabes que soy un chico con discapacidad.
0: Sí, Isra.
1: Quería ver si me podías poner una canción.
0: Claro, ¿cuál quieres?
1: No sé si se pueda.
0: A ver, échale.
1: Hoy no me voy de OB7.
0: No se puede porque es OB7, pero una que sea dentro del género regional, mi buen Isra.
1: Mi credo.
0: Claro que sí, mi credo sí se puede. ¿Con quién la quieres? ¿Con Capaz o con Pepe?
1: Capaz de la Sierra.
0: Ya estás.
1: A ver, sácame de una duda. ¿Quién fue cuando cantaron Mi Credo.
0: Ah, Mi Credo es del señor Pepe Aguilar, y ya después llegó Échale Capaz y la volvieron duranguense.
1: La duranguense.
0: Muy bien, entonces te la pongo, mi querido Israba. Te mando un abrazote, muchas gracias por comunicarte.
1: Y también un gran saludo a todos los que escuchan la Q aquí en Houston, Texas.
0: Claro que sí, mi Isra, un abrazo para todos ellos, para ti, te pongo tu complacencia, Isra, gracias.
1: Y en especialmente para ti, hermosa.
0: Muchas gracias, mi Isra, te mando un besote, que estés bien. Bye, Isra.
1: Igual te quiero mucho.
0: Yo también, Isra, adiós. Hola, hola, hola, hello.
2: Buenas noches, Luis.
0: Buenas noches, Alma. ¿Estás enojado? ¿Qué traes,
2: No.
0: Cálmate. Ah, decía, no, ¿qué pasó? Almita, es broma. ¿Cómo estás?
2: Bendecida.
0: Qué bueno, Alma. Me da mucho gusto, Almita. Cuéntame, Almita, ¿qué vamos a escuchar hoy?
2: ¿Será tan amable de poner una del Grupo Libra?
0: ¿Cuál quieres del Grupo Libra?
2: Un cariño como tú.
0: Un cariño como tú, va que va, mi Almita, te la ponemos, ¿va?
2: Gracias, muy amable, bonita noche.
0: Igual, Alma.
2: Feliz fin de semana.
0: Igualmente, Almita, muchas gracias.
2: Gracias.
0: Bye. A ver, por acá, ¿quién está? Hola, hola, la Q.
3: Hola, amiga bonita, ¿cómo estás?
0: Hola, bien, ¿quién habla?
3: Soy yo, Juan.
0: Ay, mi Juan, ¿para qué te casabas? ¿Cómo estás, Juanito?
3: Bien, ¿tú?
0: Todo bien, Juan.
3: Me da
0: gusto, Juanito. Cuéntame.
3: ¿Esta es una canción?
0: Échale, Juan, ¿cuál quieres?
3: Mejor voy a ser artista, te voy a cantar bien bonita.
0: Ay, Juan, no me digas que se me sube. ¿Qué pasó, Juan? ¿Qué canción vas a querer escuchar, Juanito? Me distraes, estás viendo que tengo TDA y luego tuve.
3: La de Toca San Felipe, ¿no? Con cuerno de reina, amiga.
0: Órale, ya estás, te la pongo ahorita, ¿va?
3: Pues, amiga.
0: Que estés bien.
3: Gracias.
0: Adiós, Juanito.
3: Gracias.
0: Bye. Ahí te le digo adiós y me dice gracias, Juan. Vámonos, son las 7:35 minutos, ahorita venimos, regresamos, hay complacencias, porque... 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
1: A 8 días de su lanzamiento, la aplicación CiudadCrow ya lleva 10.000 descargas y se han realizado 300 solicitudes para servicios públicos municipales, informó el secretario de Tecnología e Innovación, Rodrigo Ruiz. De acuerdo con la organización México Evalúa, Querétaro se posiciona en segundo lugar nacional en grado promedio de escolaridad con 11.2 años, así como niveles de rezago educativo del 14.5%, cifra por debajo del promedio nacional, que es del 18.6%. Feminismo para Todas MX cuestionó la nueva agenda para el registro de deudores alimentarios. Aseguró que estas propuestas no consideran lo que colectivos y mujeres han solicitado por años.
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2: Querétaro logró una derrama económica durante los festejos del Día de la Madre de 550 millones de pesos, confirmó la Canaco. Para la agencia de movilidad, el sistema Crobici ha funcionado de manera positiva. De momento cuentan con 100 bicicletas habilitadas, de las cuales 20 son eléctricas asistida y el resto son mecánicas. Municipio de Querétaro confirma que la obra en Peñuelas está lista para la captación de 120 metros cúbicos, con lo que se evitará el escurrimiento en caso de lluvias. La obra en su totalidad será concluida en el mes de agosto.
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2: A 8 días de su lanzamiento, la aplicación CiudadCrow ya lleva 10.000 descargas y se han realizado 300 solicitudes para servicios públicos municipales, informó el secretario de Tecnología e Innovación, Rodrigo Ruiz. De acuerdo con la organización México Evalúa, Querétaro se posiciona en segundo lugar nacional en grado promedio de escolaridad con 11.2 años, así como niveles de rezago educativo del 14.5%, cifra por debajo del promedio nacional, que es del 18.6%. Feminismo para Todas MX cuestionó la nueva agenda para el registro de deudores alimentarios. Aseguró que estas propuestas no consideran lo que colectivos y mujeres han solicitado por años.
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2: Querétaro logró una derrama económica durante los festejos del Día de la Madre de 550 millones de pesos, confirmó la Canaco. Para la agencia de movilidad, el sistema Crobici ha funcionado de manera positiva. De momento cuentan con 100 bicicletas habilitadas, de las cuales 20 son eléctricas asistida y el resto son mecánicas. Municipio de Querétaro confirma que la obra en Peñuelas está lista para la captación de 120 metros cúbicos, con lo que se evitará el escurrimiento en caso de lluvias. La obra en su totalidad será concluida en el mes de agosto.
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25: A 8 días de su lanzamiento, la aplicación CiudadCrow ya lleva 10,000 descargas y se han realizado 300 solicitudes para servicios públicos municipales, informó el secretario de Tecnología e Innovación, Rodrigo Ruiz. De acuerdo con la organización México Evalúa, Querétaro se posiciona en segundo lugar nacional en grado promedio de escolaridad con 11.2 años, así como niveles de rezago educativo del 14.5%, cifra por debajo del promedio nacional, que es del 18.6%. Feminismo para Todas MX cuestionó la nueva agenda para el registro de deudores alimentarios. Aseguró que estas propuestas no consideran lo que colectivamente

0: del Poder Judicial de la Federación.
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0: ¿O hasta qué, o hasta dónde, mamacita? ¿O hasta que me mate? Su compa Karim León y Grupo Firme, nomás, a las cocas.
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1: Querétaro logró una derrama económica durante los festejos del Día de la Madre de 550 millones de pesos, confirmó la Canaco. Para la agencia de movilidad, el sistema Crobici ha funcionado de manera positiva. De momento cuentan con 100 bicicletas habilitadas, de las cuales 20 son eléctricas asistida y el resto son mecánicas. Municipio de Querétaro confirma que la obra en Peñuelas está lista para la captación de 120 metros cúbicos, con lo que se evitará el escurrimiento en caso de lluvias. La obra en su totalidad será concluida en el mes de agosto.
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1: A 8 días de su lanzamiento, la aplicación Ciudad Grow ya lleva 10.000 descargas y se han realizado 300 solicitudes para servicios públicos municipales, informó el secretario de Tecnología e Innovación, Rodrigo Ruiz. De acuerdo con la organización México Evalúa, Querétaro se posiciona en segundo lugar nacional en grado promedio de escolaridad con 11.2 años, así como niveles de rezago educativo del 14.5%, cifra por debajo del promedio nacional, que es del 18.6%. Feminismo para Todas MX cuestionó la nueva agenda para el registro de deudores alimentarios. Aseguró que estas propuestas no consideran lo que colectivos y mujeres han solicitado por años.
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Trump instruye a fiscales federales a utilizar leyes antiterroristas para perseguir a funcionarios mexicanos coludidos con el narcotráfico. Esto lo dice el New York Times. La coordinadora de maestros marcha en varios estados del país por el Día del Maestro. Exige la aprobación de la ley del ISSSTE de 2007. La presidenta Claudia Sheinbaum anuncia incremento salarial de 9% para los maestros mexicanos. Donald Trump finaliza su histórica visita a China.

0: Hola, ¿qué tal? Muy buenas noches. Gusto en saludarles. Este viernes se dio a conocer la detención de dos exfuncionarios de Rubén Rocha Moya, gobernador con licencia de Sinaloa. Se trata del general en retiro Gerardo Mérida Sánchez, quien fungía como secretario de Seguridad, y de Enrique Díaz Vega, exsecretario de Administración y Finanzas. Además, la Unidad de Inteligencia Financiera congeló las cuentas de Rubén Rocha Moya y de sus hijos. Angélica Guerrero tiene más información.
1: Una de las 10 personas exigidas por el Departamento de Justicia de Estados Unidos por sus supuestos vínculos con el narcotráfico, el exsecretario de Seguridad de Sinaloa, Gerardo Mérida Sánchez, fue detenido en Arizona luego de que este cruzó la frontera para entregarse. De acuerdo con documentos judiciales de Estados Unidos, el exfuncionario del gobierno de Rubén Rocha fue detenido el lunes 11 de mayo. Un día después, compareció ante un magistrado en Tucson y aceptó ser trasladado al Distrito Sur de Nueva York. El Departamento de Justicia de Estados Unidos señala al exsecretario de Seguridad de Sinaloa por recibir miles de dólares mensuales por parte de los chapitos para no interferir en las operaciones de tráfico de drogas, así como por conspiración para la importación de narcóticos y conspiración para poseer ametralladoras y artefactos destructivos. El Gabinete de Seguridad mexicano informó que Gerardo Mérida ingresó a Estados Unidos por Hermosillo, Sonora, el pasado 11 de mayo, y cruzó por la garita de Nogales hacia Arizona, donde quedó bajo custodia de los Marshals. De acuerdo con medios, Enrique Díez, quien fuera secretario de Finanzas de Rubén Rocha Moya, también habría sido detenido en Europa y después habría acordado entregarse a las autoridades estadounidenses. Antes de todo esto, y durante la mañanera, la presidenta Claudia Sheinbaum insistía en que se requieren de pruebas para atender la detención y extradición del gobernador con licencia de Sinaloa, Rubén Rocha, y otras 9 personas, entre las que se encontraba el exsecretario de Seguridad de ese estado, ahora detenido.
2: Si hay evidencia que sea suficiente para la Fiscalía General de la República, pues se tiene que proceder. Ahora, si no hay evidencia, pues no se procede, aunque lo pida Estados Unidos.
1: Este viernes también se dio a conocer que la Unidad de Inteligencia Financiera congeló las cuentas del gobernador de Sinaloa, Rubén Rocha, y de sus hijos, Rubén, Ricardo y José de Jesús, así como del senador Enrique Insunza y otras 8 personas señaladas por el Departamento de Justicia de Estados Unidos. Los medios Bloomberg y MX reportaron que el pasado 6 de mayo, la UIF emitió el acuerdo para notificar la medida al sector financiero a través de la Comisión Nacional Bancaria de Valores.
2: No tengo el conocimiento en particular de la UIF. La UIF

0: y fincarles cargos por terrorismo, según informó el prestigioso periódico The New York Times. Según el Times, a la cúpula judicial de Washington le tiene sin cuidado la previsible ruptura diplomática por el malestar que esta orden pueda generar al gobierno de la presidenta Claudia Sheinbaum. Más información con José López Zamorano, corresponsal en Washington.
1: Gerardo Mérida Sánchez, exsecretario de Seguridad de Sinaloa, compareció en Nueva York, donde se declaró no culpable de todos los cargos que enfrenta por parte del Departamento de Justicia de Estados Unidos. Mérida Sánchez fue detenido en Arizona, señalado por Washington de ser una pieza clave en la presunta red de protección a los Chapitos, una de las facciones del cártel de Sinaloa, con la que también estaría coludido el gobernador con licencia del estado, Rubén Rocha Moya. Fue trasladado a Nueva York, donde la Fiscalía del Distrito Sur lo acusa de conspiración para importar narcóticos, posesión de armamento y conspiración para poseer armas. Mérida Sánchez, un general retirado del ejército mexicano, es uno de los 10 funcionarios y exfuncionarios del gobierno de Sinaloa, señalados por Washington de apoyar las actividades delictivas y las operaciones de tráfico de drogas de los hijos del Chapo Guzmán. De acuerdo con la acusación del Departamento de Justicia de Estados Unidos, Gerardo Mérida Sánchez habría utilizado su posición como jefe de la policía estatal para favorecer a los Chapitos mediante filtraciones sobre operativos policíacos y acciones contra laboratorios clandestinos. Según los fiscales estadounidenses, Mérida alertó en al menos 10 ocasiones a miembros de la organización criminal encabezada por Iván Archibaldo y Ovidio Guzmán sobre cateos y despliegues de fuerzas de seguridad, lo que les habría permitido escapar en numerosas ocasiones. El expediente judicial también señala que el exfuncionario habría recibido sobornos mensuales superiores a los $100,000 en efectivo a cambio de no obstaculizar las operaciones de narcotráfico del grupo criminal ni ordenar detenciones contra sus miembros. Por separado, surgieron reportes no confirmados oficialmente de que el exsecretario de Administración y Finanzas de Sinaloa, Enrique Díaz Vega, se entregó a autoridades judiciales de los Estados Unidos en Nueva York para enfrentar 3 cargos por narcotráfico debido a su presunto vínculo con la célula criminal de los Chapitos. De acuerdo con los reportes, el exfuncionario viajó desde algún país de Europa directamente a Nueva York para negociar con autoridades federales su rendición. De confirmarse, sería la segunda después del caso de Mérida Sánchez. The New York Times informó por su parte que el gobierno de Donald Trump intensificó de manera significativa su campaña contra el narcotráfico procedente de México al dar instrucciones a sus fiscales federales para que persigan a los funcionarios mexicanos cómplices en el tráfico de estupefacientes con la intención de acusarlos en virtud de la legislación sobre terrorismo. Esta nueva directiva fue anunciada el miércoles por Akash Singh, vicefiscal general adjunto, durante una conferencia telefónica interna con fiscales de las oficinas regionales, y representa una nueva táctica agresiva de la estrategia de antinarcóticos del gobierno que casi con toda seguridad tensará aún más su relación con México, de acuerdo con el rotativo. La directiva del Departamento de Justicia, de la que no se había informado anteriormente, se produce 2 semanas después de que fiscales federales de Nueva York imputaran al gobernador del estado mexicano de Sinaloa. Con Ortega a las 10 desde Washington, José López Zamorano.
0: Carlos Torres Piña, fiscal general de Michoacán, dijo que la mayor parte del territorio michoacano está en disputa entre el cártel Jalisco Nueva Generación y los Caballeros Templarios, con excepción de las localidades del oriente de la entidad, donde liderea el grupo criminal La Nueva Familia Michoacana. Al término de la ceremonia de destrucción de armas decomisadas al crimen organizado, Carlos Torres indicó que esta disputa entre grupos criminales se ha intensificado tras el debilitamiento del cártel Jalisco por las recientes acciones federales.
2: La familia michoacana, como ustedes saben, los actuales líderes son gente de Guerrero y del Estado de México. Su presencia principalmente es en el oriente michoacano, en algunos municipios colindantes con Michoacán. La mayor parte del territorio del estado, pues, es la disputa entre el cártel de Jalisco y los templarios y algunas otras células particulares o regionales que se tienen. Lo que pasa es que ellos tienen cierta relación con una organización, como es el Cártel Jalisco, pero luego tienen sus sobrenombres particulares que pareciera que son referencia a un grupo X.
0: La Fiscalía General

0: de la República obtuvo vinculación a proceso en contra de 10 presuntos integrantes del cártel de Sinaloa vinculados al grupo que dirige Aureliano Guzmán Loera. Serán juzgados por su posible participación en los delitos de portación de arma de fuego y posesión de cartuchos de uso exclusivo de las Fuerzas Armadas. La Fiscalía Especializada en Materia de Delincuencia Organizada aportó los datos de prueba necesarios para obtener la sentencia. El Gabinete de Seguridad informó sobre la detención en Quintana Roo de Denis N., señalado como operador logístico de una organización delictiva transnacional, quien es buscado por autoridades de Canadá. En redes sociales, el Gabinete de Seguridad informó que el detenido cuenta con ficha roja de Interpol y una orden de extradición vigente. Con estas acciones continuamos fortaleciendo la cooperación internacional para detener a generadores de violencia y combatir a las organizaciones criminales, dijo el Gabinete de Seguridad. El colectivo Amor por los Desaparecidos informó del hallazgo de un nuevo campo de exterminio en el municipio de Miguel Alemán. Se trata de 6 cocinas y fosas clandestinas donde se encontraban 7 osamentas completas, así como diversas prendas de vestir. En el operativo participaron integrantes de la Comisión Estatal de Búsqueda de Personas, personal de la Secretaría de Salud y elementos de la Guardia Nacional, así como integrantes del colectivo Amor por los Desaparecidos en Tamaulipas. En el lugar fueron detectadas playeras tipo polo, pantalones, sudaderas, shorts, botas y artículos personales que podrían ayudar en la identificación de los restos. Expertos de la Organización de Naciones Unidas en Derechos Humanos exhortaron al gobierno de la presidenta Claudia Sheinbaum a mantener los estándares más altos en relación con la crisis de desaparecidos que enfrenta México y sugirieron la apertura del país a la ayuda internacional. A través de un comunicado expresaron su apoyo ante el informe que emitió el pasado 2 de abril el Comité contra la Desaparición Forzada de la ONU, con el que se solicitó remitir urgentemente la situación de las desapariciones forzadas en México a la Asamblea General. Los expertos subrayaron la importancia de que lo propuesto por el Comité se desarrolle bajo el objetivo principal de buscar la verdad y la justicia para las familias afectadas. Más adelante, liberan a 7 personas secuestradas en Poza Rica, Veracruz. Y enseguida, la coordinadora marcha en varios estados del país por el Día del Maestro.
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0: integrantes de la Coordinadora Nacional de Trabajadores de la Educación, la CENTE, se manifestaron en varios estados del país y en la Ciudad de México. Exigieron al gobierno abrogar la ley del ISSSTE de 2007. Más información con Leonardo Ferrera.
1: Con motivo del Día del Maestro, integrantes de la Coordinadora Nacional de Trabajadores de la Educación, la CENTE, realizaron una marcha en la Ciudad de México.
2: 15 de mayo, Día del Maestro, no es de fiesta, es de lucha y de protesta. No solo está la manifestación aquí en la Ciudad de México, en Tuxtla Gutiérrez, en Oaxaca, capital, Ciudad de la Resistencia y en muchas otras ciudades de todo el país, los maestros con dignidad estamos saliendo a las calles.
1: Los maestros de la coordinadora se concentraron a las 9 de la mañana en Ex Normal Superior en el Metro San Cosme. Caminaron hasta el Zócalo Capitalino, donde se reunieron con secciones de otros estados.
3: Bajo la consigna, el 15 de mayo no hay nada que celebrar. La CENTE protestó las problemáticas que enfrenta el magisterio en el país, donde exigen respuestas del gobierno federal a sus distintas demandas laborales, salariales y también de seguridad social.
1: Entre sus principales demandas están 100% de aumento salarial, la abrogación de la ley del ISSSTE de 2007 y la abrogación de la reforma educativa de Enrique Peña Nieto.
4: La educación, pilar fundamental para la transformación social de nuestro país, se encuentra en manos de quienes desde un escritorio pintan y se retractan al mismo tiempo del acuerdo a los intereses de la clase política.
2: No están resueltas las demandas y no es metáfora decir que si no hay solución, no rodará el balón.
1: La coordinadora anunció que este sábado 16 de mayo decidirán qué día estallará su huelga nacional. También analizarán las rutas de acción de protesta, que incluirán movilizaciones durante el desarrollo de la Copa Mundial de Fútbol 2026. Con Ortega Las 10, Leonardo Ferrera.
0: En el marco del Día del Maestro, la presidenta Claudia Sheinbaum anunció un incremento salarial del 9% en beneficio de los docentes del país. La presidenta advirtió que el aumento está limitado por el marco presupuestario, aunque defendió el esfuerzo del gobierno para atender el sector educativo.
5: Hemos hecho un gran esfuerzo para este aumento salarial. Sé que ojalá fuera el doble, pero estamos en este marco de construcción de un nuevo país en donde los recursos públicos se distribuyen al pueblo de México. Y lo que podamos hacer por las y los maestros de México lo vamos a hacer, por agradecimiento permanente a ustedes.
0: Más temprano, la presidenta negó que la salida de Víctor Rodríguez Padilla como director de Pemex estuviera relacionada con la fuga de hidrocarburos en el Golfo de México y otros incidentes ocurridos en algunas refinerías.
5: No, no tuvo que ver con eso. Me dijo año y medio, de hecho me dijo un año al principio, y luego le dije, quédate más tiempo. Se quedó año y medio y después me dijo, pues, ya quiero regresar a la academia. Y entonces le dije, quédate con nosotros, ¿por qué no te vas al Instituto de Energías Limpias, que es parte de Comisión Federal de Electricidad? Y aceptó.
0: El PRI y el PAN en la Cámara de Diputados celebraron la salida de Víctor Rodríguez como director de Pemex y la llegada de Juan Carlos Carpio, aunque solo tenga experiencia administrativa. Para ambos partidos, uno de los primeros pasos que debe dar el nuevo director de Pemex es realizar una investigación sobre la situación real que vive esa empresa paraestatal.
6: La salida de Víctor Rodríguez era necesaria, entre otras cosas por el escándalo que tuvimos en el Golfo de México con esta fuga de combustible que todo el mundo sabía de dónde venía, pero no la reconocía el gobierno mexicano. Hoy llega el señor Carpio, una persona cercana a la presidenta. Sabemos que tiene especialidad en finanzas y esto es un reconocimiento al problema que vive la petrolera.
7: Y ojo, lo que México necesita es limpiar a Pemex de incompetencia y de decisiones ideológicas. Desde Acción Nacional exigimos investigaciones por los derrames, por los accidentes y por los millones de pesos que pierde cada momento.
0: El Estado de México rompe récord con más de 281 mil empleos formales, la cifra más alta en casi tres décadas. Andrea Estrada tiene más información.
8: El Estado de México rompe récord en generación de empleo. La entidad no solo se mantiene en el primer lugar nacional en creación de empleo formal, también alcanzó su mejor cifra en 27 años, un dato histórico en el Estado de México. De acuerdo con autoridades, de septiembre de 2023 a abril de 2026, el Estado de México acumuló 281.366 nuevos empleos formales, cifra que representa el 37.4% de todos los puestos laborales generados en el país durante ese mismo periodo. Es decir, la entidad concentra más de una tercera parte del crecimiento laboral nacional y se mantiene como líder en creación de empleo formal.
9: A más de dos años y medio del inicio de la administración de la gobernadora Delfina Gómez, nos mantenemos en primer lugar nacional en generación de empleo formal de 281.366 nuevas posiciones, nuevos puestos de trabajo, cifra que representa el 37.4% del total nacional.
8: Pero el dato no solo llama la atención por el volumen de empleos creados, también por su peso a nivel nacional. Prácticamente 4 de cada 10 empleos generados en México están en el Estado de México. Además, se trata de plazas registradas ante el Seguro Social, es decir, empleos formales con acceso a seguridad social. La cifra actual no solo coloca al Estado de México en la cima nacional, también representa el mayor registro de empleo formal en casi 3 décadas, una marca que no se alcanzaba desde hace 27 años.
9: Es la mayor cifra registrada en los últimos 27 años. Esto quiere decir que 4 de cada 10 empleos creados en el país se encuentran en el Estado de México.
8: Con Ortega a las 10, Andrea Estrada.
10: Al finalizar la semana, el índice de precios y cotizaciones cerró a la baja 1.78% hacia las 67.976.50 unidades, siendo la perdedora Industrias Peñoles con 7.86%. El FTSE Viva cerró con pérdidas de 1.67% hacia las 1.361.72 unidades. La producción manufacturera en México cayó 1.1% durante marzo en comparación con febrero, de acuerdo con datos del INEGI. El retroceso borró parte del avance registrado el mes anterior tras la fuerte baja observada en enero. No obstante, la industria maquiladora reportó un crecimiento anual de 1.1%. México alcanzó cifras históricas en turismo durante el primer trimestre de 2026 al recibir más de 26 millones de visitantes internacionales, un aumento de 10.2% respecto al año pasado, informó la Secretaría de Turismo. En el mercado del petróleo, la mezcla mexicana gana y queda en los $107.84 por barril. En el mercado internacional, los precios del crudo avanzaron. El West Texas Intermediate queda en los $105.42 por barril, mientras el Brent en los $109.26 por barril. En Wall Street, los mercados finalizaron la semana a la baja. El Nasdaq retrocedió 1.54%, el S&P 500 1.24% y el Dow Jones 1.07%. Con Ortega a las 10, Eric Vilchis.
0: Concluyó la visita de Donald Trump, presidente de Estados Unidos, a China, donde tuvo conversaciones con Xi Jinping. Se anunciaron pocos acuerdos comerciales y algunos compromisos. David del Río, corresponsal en Europa, tiene más información.
11: El viaje de Trump a China terminó este viernes tras múltiples gestos de acercamiento entre los líderes de las dos superpotencias, pero pocos acuerdos concretos, la mayoría comerciales, y una invitación del presidente de Estados Unidos a su homólogo chino, Xi Jinping, a visitar Estados Unidos el próximo mes de septiembre.
12: I want to thank you very much. This has been an incredible visit. I think a lot of countries.
11: Pero China marcó una línea roja a Washington, Taiwán. El líder chino dijo que es el tema más importante en su relación bilateral y que si Washington no la respeta, podría estallar un conflicto entre China y los Estados Unidos. Trump dijo que reflexionará sobre si Estados Unidos continúa vendiendo armas a Taiwán. De momento, ha paralizado una entrega de un paquete de armamento de 14.000 millones de dólares a Taiwán. Entre los pocos acuerdos alcanzados figuraría la venta de aviones Boeing estadounidenses a China, anunciada por Trump pero no confirmada por Beijing. También se desatascó la autorización de la venta a China de chips de última generación de la compañía estadounidense Nvidia, fundamentales para la IA. En lo geopolítico, Trump dijo que China está de acuerdo con terminar el conflicto en Irán y con que Teherán no tenga armas nucleares, pero China tampoco lo confirmó. Con Ortega las 10 informó desde Europa David del Río.
0: Más adelante, Líbano e Israel extienden el alto al fuego por 45 días. Y enseguida reconocen el valor heroico del equipo de buzos del Batallón de Atención a Emergencias por el rescate de mineros en Sinaloa.
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0: Mire, cuando hablamos de un rescate de esta naturaleza, hablamos de una situación muy compleja en donde hay personas atrapadas, personas que pueden ser rescatadas con vida, personas que pueden perder la vida porque están atrapadas ahí, pero también de seres humanos como los que me acompañan esta noche, que se juegan la vida para salvar la vida de otros. Y cuando después de horas de búsqueda, después de horas de luchar contra la adversidad para tratar de llegar hasta donde podrían estar esos mineros atrapados, pues su gran triunfo es sacar a uno y luego a otro con vida. Son personas que se juegan la vida para rescatar la vida de otros. Mayor, cuéntanos por favor cómo se integra el equipo, cómo llegan a la mina Santa Fe y qué es a lo que se enfrentan.
1: El equipo que apoyó en el rescate de la mina estuvo integrado por 42 personas. Contó con las con este con elementos, contaba con las posibilidades adecuadas para realizar propiamente el rescate. Y el personal estuvo 33 días. El trabajo fue continuo de día y noche. Fueron tres equipos continuos porque estuvieron trabajando y ingresando a la mina. Y contamos con un equipo de buzos de rescate, también para espacios confinados, también para la condición de materiales peligrosos y también para búsqueda en estructuras colapsadas. Las condiciones fueron ahí, fueron complicadas, fueron complejas, pero sin embargo siempre estamos preparados y también con el aislamiento para poder cumplir con la misión de poder rescatar a los mineros.
0: Situaciones complejas, platícanos, sargento.
2: Claro que
0: Cuando
2: sí.
0: hablamos de situaciones complejas, ¿a qué nos referimos?
2: Bueno, en el caso de la mina Santa Fe, las situaciones adversas que encontramos, hablando ya de la actividad del buceo de rescate, fue nula visibilidad, el espacio era demasiado reducido, concentración de material de jales que impedía el libre acceso por las galerías, aprovechando el equipo de buceo. Entonces, la temperatura a la que nos sometíamos al estar allá adentro y claro, pues la oscuridad con la que encontrábamos cada una de las galerías al interior de la mina. Ese tipo de situaciones eran de las que habla mi mayor, que son situaciones adversas para poder llevar a cabo un rescate.
0: Colapsa una mina y todo se vuelve oscuridad ahí dentro. Y es un colapso enorme en el que quedan atrapadas personas. Muchos lograron salir por su propio pie, otros quedaron atrapados. Rescatan ustedes con vida a dos después de muchos días de búsqueda y de trabajo. Sargento, ¿cómo es? Platícamelo de manera personal, participar en una misión de esta naturaleza.
3: Realmente en este caso se genera un sentimiento de compromiso en el cual se crea el compromiso con la víctima, con uno mismo que debe de realizar el trabajo, no solamente eso, sino el compromiso con la familia, el compromiso con el pueblo de México.
0: Ustedes llegan ahí, Marlene, pues los llaman, son parte de un equipo de zapadores, ¿verdad? Así les llaman en el ejército mexicano, estoy diciéndolo bien.
1: Sí, tapadores.
0: Es un equipo que se ha preparado para eso, que tiene la capacidad para hacer este tipo de tareas, que no es como el resto de otros grupos del ejército, sino que tiene una capacitación específica para estos fines, y llegan ahí y no saben a lo que se van a enfrentar.
4: Sí.
0: Pero cuéntanos,
4: Sí,
0: llegan ahí y ¿cuál es el panorama, cuál es el escenario con el que se enfrentan?
4: bueno, realmente cuando nosotros llegamos, en un principio el escenario es algo desconocido, es algo a lo cual nosotros podríamos definir una línea, pero no se puede definir en ese aspecto de poder decir, ah, solamente vamos a hacer buceo, solamente vamos a hacer rescate en estructuras o solamente vamos a hacer espacios confinados. No se puede, se fue dando conforme el transcurso de los días. Sin embargo, por parte del adiestramiento que nosotros recibimos por parte del Ejército, Fuerza Aérea y Guardia Nacional y principalmente las especializaciones que tenemos por parte del Batallón de Atención a Emergencias, son capacitaciones que nos hacen poder afrontar ese tipo de escenarios que se nos van proponiendo conforme va avanzando la emergencia. En estos casos, en un principio, pues sí fue algo impactante, sí fue algo que cuando llegamos fue como de que, bueno, ¿qué vamos a hacer? ¿Cómo lo vamos a hacer? Entonces, parte del mismo adiestramiento que nosotros recibimos es precisamente eso, poder atender esa atención, poder darle esa tensión psicológica tanto como personal de poder decir, bueno, estoy aquí, me voy a afrontar a esto, es algo desconocido, sin embargo tengo la capacitación y tengo la fortaleza para hacerlo. Entonces sí es algo.
0: Se habla de adiestramiento, de capacitación mayor. ¿Qué tipo de adiestramiento, qué tipo de capacitación reciben ustedes para poder hacer frente en el escuadrón a este tipo de emergencias?
1: Primeramente, la gente que entra al batallón de atención a emergencias se le aplica una serie de exámenes que son selectivos precisamente para que puedan cumplir con el perfil. Son exámenes médicos, psicológicos, físicos y también culturales, y de ahí es un adiestramiento básico en el cual se le enseña a todo el personal el conocimiento general de todas las especialidades y posteriormente ya van encaminados a la actividad específica que van a realizar. El batallón cuenta con un grupo para búsqueda y rescate en estructuras colapsadas, que es probablemente para sismos. También contamos con un grupo para rescate media alta montaña, un grupo para atender incendios forestales, también para atender incendios estructurales. También contamos probablemente con el equipo de buzo de rescate y también de rescate acuático, también para contener materiales peligrosos, y también contamos con canes que están necesarios para búsqueda de rescate y búsqueda de rastreo. Y cada uno lleva su proceso de especialización y formación que precisamente le permite cumplir las misiones tanto a nivel nacional como también a nivel internacional.
0: ¿Todos están preparados para todo, sargento, o hay equipos con especialización específica en cierto tipo de tareas?
2: Bueno, todos tenemos el conocimiento y el adiestramiento básico necesario. Sin embargo, sí habemos dentro de lo que es la constitución de los equipos de trabajo quienes tenemos cierta especialidad con un poquito mayor grado de conocimiento. Pero todos somos capaces de realizar las diferentes especialidades que se imparten en el Batallón de Atención a Emergencias.
0: Ahora, ¿están preparados? ¿Cómo? A ver, cuénteme, sargento, ¿cómo están preparados? ¿Qué capacitación tienen? Por ejemplo, en el caso de una mina colapsada, se pueden enfrentar a un tema de agua, usos, tienen que tener una capacitación pues para bucear y buscar entre el agua la vida en la que posiblemente está todavía alguien rescatable. Pero también hay estructuras colapsadas en la mina. En este caso, ¿qué tipo de preparación les permite a ustedes tener el sustento para tratar de rescatar con vida a quienes quedaron atrapados?
3: Claro, en el adiestramiento se implementan situaciones simuladas a la realidad, lo más apegadas a la realidad. Así nosotros podemos tener una mejor capacidad de atención a cualquier emergencia para poder ayudar a la población en sí o para atender cualquier situación en México.
0: A ver, Marlene, ¿llegaron ahí? ¿Cuántos eran, dijo?
1: 42 elementos.
0: 42 elementos. Y de repente, pues éntrenle. ¿Cómo se define qué está pasando ahí dentro? ¿Cómo se define una estrategia para atacar de una manera efectiva, estratégica, el rescate de quienes están ahí atrapados? ¿Cómo? Dígale que sí. Sí. Me volteé a ver como diciendo. Sí. ¿Cómo definen ese tipo de cosas, de situaciones, para poder ir con una mayor garantía de éxito al rescate de vidas humanas?
4: Bueno, realmente cuando nosotros nos presentamos en la emergencia y llegamos y hacemos el arribo como tal, el encargado del equipo es el que se toma el mando y es el encargado de recabar la información necesaria que nosotros necesitamos para poder dividir equipos, seleccionar el material que se va a necesitar y todo lo demás. Entonces, realmente sí es parte fundamental el poder trabajar en equipo en ese sentido, tanto como nosotros tenemos que seguir al líder, como el líder tiene que entender el personal que tenemos y el equipo que tenemos en el área. Entonces, en esta situación, cuando nosotros llegamos, mi mayoraldo fue el que se encargó de llegar, recabar la información, recabar todos los planos que se podía, toda la información que se podía conseguir dentro de la misma mina para poder hacer la división de los equipos y poder seleccionar al personal.
0: Definir el plan.
4: Exacto.
0: ¿Qué se siente de repente definir una estrategia, entrar en la mina y encontrarse a una persona viva? Cuéntanosla.
1: Siempre se lleva en la mente el objetivo del rescate de las personas y también la seguridad que ingresa. Esa es la prioridad, las premisas, la seguridad de los rescatistas y también el objetivo
0: rescatar
1: de...
0: Rescatar la vida sin exponer la propia.
1: Sí.
0: Más allá de lo que implica, porque bueno... Cuando van a esas misiones se exponen la vida sí o sí.
1: Así es.
0: Pero la intención es rescatar la vida de un tercero sin exponer la propia, sin exponer al equipo.
1: Sí, así es. Toda actividad de rescate en general conllevan un riesgo, pero ese riesgo tiene que ser identificado y previamente planeados y monitoreados de manera permanente para reducir el riesgo de que pueda sufrir algún accidente el personal que está ingresando. La información tiene que recabar, se recaba la mayor cantidad de información que se pueda y de ahí se hace uso de la especialidad de adiestramiento que se nos imparte precisamente para tomar buenas decisiones.
0: Y se encuentran de repente a una persona viva después de días de estar ahí, pues... sepultada en medio de una mina colapsada y ¿cómo sienten ustedes ese momento en el que logran rescatar esa vida, sargento?
2: Bueno, en ese momento impera un sentimiento de la satisfacción del deber cumplido, para empezar, hacer ver que nuestro adiestramiento tuvo un fruto en beneficio de otra persona y sobre todo pues saber que las personas sepan que el Ejército, la Fuerza Aérea y Guardia Nacional están en constante adiestramiento para poder precisamente llevar a cabo este tipo de misiones de rescate cuando se requiera.
0: Rescataron a dos.
1: A dos. Vida.
0: ¿En un espacio de cuántos días?
1: El primer minero se encontró a los 2 días y posteriormente el segundo se encontró a los 14 días.
0: ¿14 días?
1: Lamentablemente los que perdieron la vida se encontraron al quinceavo día, a la mitad del rescate, y el último trabajador, que era Isidro, se le encontró ya al final de la misión, fue al 32 días, a los 32 días.
0: ¿Cómo se da es decir, una mina colapsada es un escenario desconocido? ¿Cómo se preparan justamente para eso? Para enfrentar un escenario desconocido, porque ya cuando llegan ahí, pues es lo que hay.
1: Sí.
0: Y hay que entrarle sí o sí, pero ni en las mejores prácticas se enfrentan o saben que se van a enfrentar a un escenario de esas características.
1: Sí. De hecho, ningún rescate es igual. A pesar de que el incidente sea en el mismo lugar, realmente nunca es igual. Pero contamos con un adiestramiento adecuado dentro del batallón de atención de emergencia, precisamente para llevar el adiestramiento lo más apegado a la realidad. Y también contamos dentro del proceso de adiestramiento la parte psicológica, que nos permite intervenir en escenarios que son difíciles y que son con condiciones adversas, pero siempre con el objetivo de cumplir con la misión.
0: ¿Alguno de ustedes sintió en algún momento que su vida estaba en riesgo al participar en el rescate de otras vidas?
4: Bueno, realmente nosotros como rescatistas normalmente siempre estamos conscientes que al momento de ingresar a una situación de emergencia o a una situación de algún desastre, generalmente nosotros vamos con la idea de que pues estamos en riesgo. Sin embargo, parte del mismo adiestramiento que nosotros manejamos es base fundamental tener la capacidad de poder hacer eso, de poder decir tengo el adiestramiento, tengo capacitaciones para poderle dar ese soporte vital a mi víctima o a mi paciente, tengo esa capacidad de poder tener ese primer contacto con él, una vez llegando con él, poderlo calmar mientras obviamente se refleje la calma en mí, ¿no? Aún sabiendo que me estoy exponiendo, aún sabiendo que estoy en una situación de riesgo, es importante poder mantener eso. Entonces, dentro del mismo adiestramiento es día con día irlo trabajando, ser conscientes de la situación en donde estamos, sin embargo, poderla controlar.
0: ¿Y qué pasa cuando te encuentras con vida a alguien? ¿Cómo reacciona? ¿Qué te dice? ¿Qué le dices? ¿Cómo es ese primer encuentro con alguien que a lo mejor estaba a punto de perder la vida o ya no tenía esperanza de salir con vida y de repente aparecen ustedes, el equipo de zapadores, y lo rescatan? ¿Cómo es ese primer encuentro?
1: Ya llevamos en la idea, llevamos en la mente de que se le puede, bueno, de encontrarlo con vida, y ya también con la idea de que podemos encontrarlo en un estado psicológico un poquito complicado y también ya preparados para poder darle la atención. Y también cada equipo cuenta con un elemento que cuenta con el instrumento para darle la atención médica correspondiente y sobre todo pues para el resguardo de la vida. Pero siempre se le da la atención que corresponda pues para asegurar el bienestar y la salud de la gente que se va a rescatar.
0: Mira, este grupo y todos los demás fueron reconocidos por el gobierno federal apenas esta semana. Un reconocimiento que se hace a personas que exponen la vida para salvar a otros, personas que se capacitan durante años. ¿Cuántos años tiene cada uno de ustedes dedicado a esta tarea?
4: Bueno, realmente el batallón tiene 3 años que se formó. Desde el momento en el que se inició el batallón, desde ese momento ha sido un adiestramiento continuo. Entonces,
0: Todos ingresaron más o menos al mismo tiempo.
1: Sí, así es. Sí.
0: Y bueno, pues se van a enfrentar este tipo de situaciones graves. Aquí estamos presentando imágenes del momento en que se hace este reconocimiento. Debo decir, muy merecido, pues son personas que dejan su casa, dejan sus familias, van a cumplir con una misión y la verdad es que se juegan la vida para salvar la de otros. En un caso de una mina colapsada, nunca se sabe qué puede pasar, porque tras un colapso puede venir otro y puede haber situaciones de emergencia no previsibles que ocurran en el momento en que ustedes están participando en el rescate. Gracias por estar aquí. No es común que vengan a la televisión a platicar la forma en que actúan para hacer este tipo de tareas, pero yo creo que en esta, como en otras muchas, en donde intervienen las Fuerzas Armadas para auxiliar a la población más necesitada, para salvar vidas, siempre es muy importante hacer un reconocimiento a la tarea que ustedes en lo individual, pero sus familias sosteniéndolos, actúan pues para hacer este trabajo social siempre relevante para la sociedad mexicana. Les agradezco mucho su presencia.
1: Muchas gracias por la invitación. Gracias. Muchas gracias.
0: Mayor Aldo Córdoba, Sargento José Cruz Hernández, Sargento Óscar Almaraz, Marlene.
4: Sí.
0: Marlene Yosafat.
4: Sí.
0: Gaitán Lugo. Gracias, les agradezco mucho.
1: Muchas gracias.
0: Su presencia en el programa. Enseguida, Estados Unidos presentará cargos penales contra Raúl Castro en Cuba.
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0: Esta noche en voz alta, Macario Schettino. Macario, buenas noches, bienvenido.
1: Buenas noches. Esta semana las calificadoras de riesgo parecen estar cambiando su perspectiva acerca de México, entre otras razones por el lastre que significa Pemex, que también cambió de encargado esta semana. Aunque ciertamente esa empresa es un problema mayor, la otra causa viene de la forma en que López Obrador apuntaló el triunfo de Morena en 2024, con un déficit fiscal cercano al 6% del PIB, el doble del máximo recomendable. En pocas palabras, ganó la elección usando el dinero de usted y mío, y además pidió prestado. Esa deuda ya adquirió su propia dinámica y al gobierno no le alcanza para pagar y al mismo tiempo gastar en otras cosas. Por eso el desastre que ve usted en salud, en carreteras, en seguridad. A esos gastos excesivos se sumaron decisiones que frenan la inversión, como la destrucción del Poder Judicial. En consecuencia, mientras la economía no logra crecer ni 1% al año, las necesidades financieras del gobierno crecen 8%. Eso no es sostenible, y por eso las calificadoras finalmente se han convencido de ello. En algún momento futuro, no muy lejano, nos quitarán el grado de inversión y tal vez con ello venga el ajuste que borrará definitivamente el espejismo del reparto de efectivo. Ni modo.
2: Personal de la Secretaría de Marina y de la Fiscalía General de la República incineró 12 toneladas de marihuana asegurada en Ensenada, Baja California. Durante un operativo en conjunto realizado por la Secretaría de Seguridad Pública de Veracruz y la Secretaría de Marina, se logró el rescate y liberación de 7 personas que permanecían privadas de su libertad en el municipio de Poza Rica. La Secretaría de Marina detuvo a 2 presuntos traficantes y aseguró un cargamento de combustible presuntamente para el contrabando en la frontera México-Guatemala. La presidenta Claudia Sheinbaum recibió en Palacio Nacional a Michelle Bachelet, expresidenta de Chile. Sheinbaum la describió como una mujer brillante y promotora de la paz con desarrollo y justicia, cuya candidatura a la Secretaría General de la ONU es apoyada por México. Autoridades de la Comisión Nacional del Agua, la Ciudad de México y el Estado de México dieron el banderazo de salida al operativo conjunto para hacer frente a la temporada de lluvias 2026 en la zona metropolitana del Valle de México. Los 3 grandes fabricantes de automóviles de Detroit, General Motors, Ford y Stellantis, eliminaron más de 20.000 empleos administrativos en Estados Unidos en los últimos años, lo que equivale a un 19% de sus plantillas combinadas. Líbano e Israel extenderán por 45 días más el alto al fuego que expiraba este domingo para permitir mayores avances en las negociaciones, anunció Estados Unidos. El gobierno de Donald Trump tiene previsto anunciar el próximo miércoles la presentación de cargos penales contra Raúl Castro, expresidente de Cuba, una medida que intensificaría la campaña de presión ante el gobierno de la isla. La Junta de la Reserva Federal anunció que nombró a Jerome Powell presidente interino hasta que Kevin Warsh tome posesión como nuevo jefe del Banco Central de Estados Unidos. La designación de Warsh como sucesor de Powell al frente de la Fed fue confirmada el miércoles por el Senado. La conservadora Keiko Fujimori y el nacionalista Roberto Sánchez se disputarán la presidencia de Perú en una segunda vuelta electoral el 7 de junio, según el conteo total de los votos de la elección que se produjo hace más de un mes. Con Ortega a las 10, Tamara Moreno.
0: Se realizó una edición más del concurso literario de la Secretaría de Marina, Memorias de la Vejez y la Mar. Más información con Eduardo Pérez Albores.
3: Con el objetivo de fomentar la participación cívica y la conciencia ecológica, la Secretaría de Marina realizó la premiación del 18º Concurso Nacional Literario Memorias de la Vejez y la Mar 2026, dirigido a personas mayores de 60 años.
4: Para la Secretaría de Marina, el Concurso Nacional Literario Memorias de la Vejez y la Mar posee un significado profundamente humano y estratégico.
3: En representación de los galardonados, Margarita Parra, primer lugar de Tlaxcala, manifestó la importancia de visibilizar e incluir a la población de adultos mayores a esta clase de actividades.
5: Hoy, mis compañeras y compañeros de palabra y su servidora estamos justo ahí, frente al mar, frente a la vida que nos sigue nombrando, frente a ustedes que decidieron darnos voz, leernos y hacernos visibles.
3: En esta edición participaron 540 adultos mayores de todo el país. Al final, 32 de ellos obtuvieron el primer lugar, representando con orgullo a cada una de las entidades federativas. El momento emotivo ocurrió con la entrega de dos galardones post-mortem a los ganadores de la Ciudad de México y el Estado de México, un hecho inédito en los 18 años de historia de este certamen. Con Ortega, a las 10, Eduardo Pérez Albores.
0: Gracias por estar con nosotros esta noche y a lo largo de toda esta semana. Le deseo un buen fin de semana y le espero el próximo lunes, en punto de las 10. No se duerma.
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16: Hola, hola, bienvenidos, ¿cómo están? Estamos hoy en un nuevo episodio de Ya Oíste. Hoy les traigo un tema muy interesante, poco conocido, que incluso yo al momento de investigar, la verdad me quedé con muchísimas dudas. Y tener el privilegio el día de hoy de poder contar también con un especialista en el área es algo que, wow. O sea, definitivamente vamos a aprovechar y vamos a sacar todas esas duditas. Es un tema que, pues no creo que muchos hemos escuchado, yo me incluyo en esa parte, es la lucidez terminal. Pero para yo no quitarle la palabra a nuestra querida invitada, a nuestra querida doctora Adriana Baltasar Bastidas, una especialista en geriatría y cuidados paliativos. Bienvenida, doctora, ¿cómo se encuentra?
17: Muchas gracias, muy contenta, muy feliz de poder estar aquí el día de hoy para compartir este tema que me gusta mucho, me apasiona y creo que es importante que lo conozcamos.
16: Pero antes que nada, me gustaría que nos explicara un poquito a qué se relaciona o qué es la lucidez terminal, porque yo me imaginaba una cosa y ya cuando leí, pues, era completamente otra.
17: Claro, mira, la realidad es que la lucidez terminal es un episodio súbito, inesperado de claridad mental y como de un aumento súbito de energía en un paciente que ya está en el contexto de una enfermedad terminal, ya en una situación, pues, al final de la vida o previo a la muerte. Este episodio, pues, es súbito, dura generalmente un periodo muy corto de tiempo, y lo importante es que se presenta una conexión como muy inesperada, muy súbita, pero a la vez relevante, tanto para el paciente como para quienes lo rodean, ¿no?
16: Claro.
17: Imaginémonos, la situación de lucidez terminal es cuando yo tengo a un ser querido, a un, pues sí, vaya, un enfermo, un ser querido, que ya tiene una enfermedad pues muy avanzada, en un estadio terminal prácticamente, que ya sabemos que quizá el final se acerca,
16: okay,
17: que ya tiene cierto grado de desconexión con su entorno, que quizá ya no logramos entablar una conversación con él, ya no nos contesta quizá nuestras preguntas, ya no nos pide alimento, líquido, etcétera, y de repente de manera súbita, tiene un rush de energía, tiene, otra vez entabla una conversación, otra vez logra comunicarse con nosotros, nos pide alimentos, nos pide un refresco, nos pide algo que antes ya no hacía.
16: Ya no.
17: Eso es la lucidez terminal.
16: Estaba viendo que en este tipo de situaciones, pues lo impactante es para la persona también que lo está acompañando, ¿no? Porque creo que piensa que todo volvió a la normalidad, ¿no? Entonces, yo creo que ahí es un tema, pues, delicado, en el aspecto en el que, pues, claro, ¿quién no quisiera ver a su familiar volver otra vez a hacer sus actividades, que salga de esa enfermedad? Pero lo que estábamos leyendo y lo que estamos platicando, doctora, es que a veces, pues, es cuestión solamente de horas o de días, ¿no?
17: Exacto. Generalmente, cuando nos enfrentamos a un episodio de lucidez terminal, nos está indicando que seguramente el final ya se acerca. Una realidad es que es imposible predecir cuánto tiempo nos queda de vida.
16: Claro.
17: No hay forma, no hay alguna forma que con certeza nos ayude a esto, ¿no? Si bien hay algunos factores pronósticos y algunos puntos, a lo mejor parámetros de laboratorio, parámetros clínicos, etcétera, que nos orientan a que el final ya se acerca, la realidad es que muchas veces los pacientes no se comportan como en los libros y pues desafían, ¿no?, a estos pronósticos. A veces el fallecimiento puede ocurrir pues en las siguientes horas, en los siguientes días, 7 días, o a veces no. A veces los pacientes pues desafían esas posibilidades, y lo que pareciera ser un episodio ya de lucidez terminal, pues no, resulta que fue simplemente una lucidez paradójica, se llama, cuando,
16: okay,
17: cuando ya no es, no ocurre la muerte de manera inmediata, ¿no?, sino que a lo mejor presenta esta lucidez, y el fallecimiento puede ocurrir en meses incluso.
16: Pero ahora, por ejemplo, doctora, estábamos hablando de enfermedades terminales, ¿no? Uh-huh. Y hay, por ejemplo, una estadística, perdón, de la edad en la cual se presenta más este tipo de lucidez terminal.
17: Sí, generalmente se ha observado que predomina en pacientes ya adultos mayores, en pacientes geriátricos, y específicamente se empezó a observar este fenómeno en pacientes con enfermedades neurodegenerativas.
16: Okay.
17: ¿Como qué? Como las demencias, la enfermedad de Alzheimer, la demencia vascular, las demencias mixtas, otro tipo de condiciones ya de deterioro cognitivo. En estos pacientes como tal se empezó a observar los cuadros de lucidez terminal. Por lo tanto, pues es más frecuente que un paciente presente lucidez terminal ya en edades avanzadas, ¿no? Estamos hablando 80 años o más. En realidad, cualquier paciente que presente una enfermedad terminal propiamente, uh-huh, llámese un cáncer en un estadio avanzado, una insuficiencia orgánica, por ejemplo, una falla cardíaca, una enfermedad renal crónica, una enfermedad hepática avanzada, etcétera, cualquier paciente que se encuentre en esa situación de terminalidad o al final de la vida puede presentar un episodio de lucidez terminal, aunque pues se ha observado o se ha descrito con mayor frecuencia en pacientes mayores con demencia.
16: En la parte psicológica o emocional, ¿cómo es que lo estudian o lo abarcan? Porque creo que es un poquito más, lo vemos en físico, ¿no?
17: Claro.
16: Que me duele algo, tengo malestar, pero ¿cómo? O sea, esa es una parte muy interesante, doctora.
17: Fíjate que en el ámbito de los cuidados paliativos, que es como mi área de especialidad, además de la geriatría, realizamos una evaluación de varias esferas del individuo, ¿no?, de la persona. Una esfera biológica, que estamos hablando justo de los síntomas físicos, el dolor, náusea, vómito, sueño, etcétera. Los síntomas emocionales o psicoemocionales, que estamos hablando ahí de cómo afronta su diagnóstico, cómo afronta una pérdida, posibilidad de trastornos de ansiedad, de depresión, incluso el duelo anticipado, ¿no? De,
18: claro.
17: De saberse perdiendo su estado de salud. Y también abordamos la esfera espiritual, que muchas veces en la medicina pues difícilmente la abordamos, ¿no? Y en cuidados paliativos sí es súper importante realizar el abordaje de esas creencias que tiene el paciente, ¿no? Si es una persona que se considera espiritual, si tiene alguna creencia, alguna religión.
18: Okay.
17: Espiritualidad va mucho más allá de la religión.
18: Claro.
17: Pero bueno, es como una esfera muy importante también que evaluamos. Y ahí pues vaya en el aspecto psicológico o emocional, es donde pues vamos indagando este tipo de síntomas, ¿no? Si el paciente presenta algún cuadro de depresión, compatible con depresión, con ansiedad, con este duelo anticipado, ahí es donde nos vamos dando cuenta y pues por supuesto, al darnos cuenta, logramos integrar un diagnóstico y dar un tratamiento en esa situación.
16: Antes de terminar, doctora, a mí me gustaría que, pues no sé qué mensaje, algo para todos aquellos que están en el sector de salud, porque es un tema, como bien dijimos, que no muchos tienen el privilegio de poderlo ver personalmente o de saber qué les puede dejar a esas personas que están en el sector médico y a las personas que están fuera de.
17: Yo creo que muy importante, no olvidemos que los cuidados paliativos se deben de brindar de una manera oportuna por un equipo. Paliativos no es nada más una persona, el paliativista es un equipo de el médico, enfermería, psicología, nutrición, vaya, somos un equipo de varios integrantes que nuestro objetivo es siempre acompañar y aliviar síntomas, ¿no? Aliviar síntomas físicos, emocionales, espirituales, este sufrimiento para dar confort, para dar calidad de vida, calidad de muerte también. Y creo que un punto bien importante es que como profesionales de la salud, nadie nos enseña a afrontar la muerte. Esa es la realidad. Tal vez los que estamos en el área de paliativos lo sabemos hacer.
16: Claro.
17: Pero en medicina nos enseñan a curar, siempre a curar. Y pues no siempre podemos curar alguna enfermedad. Y es importante que cuando ya no podemos curar, entonces siempre acompañemos. Siempre busquemos dar confort, calidad de vida, aliviar síntomas, acompañar. Eso es la clave. Es un tema delicado, pero muy bonito. Y creo que se presta reflexión.
16: Así es. Y pues muchísimas gracias. Esperemos verla aquí de nuevo, doctora. Y gracias a todos los que se quedaron hasta esta parte del podcast. Nos vemos en el siguiente episodio. Gracias, doctora. Y hasta pronto. Yo soy Génesis Sainz. Esto fue un episodio más de Ya Oíste. Adiós.
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1: Bueno.
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